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0: Esta es la hora en Radio Mágica.
1: 23 horas, 46 minutos.
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Hola, ¿qué tal? Bienvenidos al fin de semana de Radio Mágica. Hoy domingo 11 de octubre, llegamos al mediodía. Rocola 88 comienza con los clásicos más grandes de la historia, las que nos acompañaron desde pequeñitos, desde chiquitos y que hemos compartido con los amigos, tal vez alguna canción de amor, algún tema clásico y todo lo que te gusta aquí en Rocola 88, transmitido por Radio Mágica. Bienvenidos, soy Juan Carlos Hurtado. La primera se llamó Dueño de un Corazón Solitario con Yes y vamos a presentar una canción que tiene el mismo título de la banda. Porque hay grupos que han titulado temas con su propio nombre, tipo Black Sabbath, Iron Maiden, Green Day, a ver, Motorhead, claro, y Bad Company, que es el grupo que vamos a presentar. Esta canción es de 1973 y se llama igual que el grupo. La voz de Paul Rogers para identificar esta canción llamada Bad Company, con el grupo Bad Company en Rocola 88 y en Radio Mágica, música del recuerdo en inglés.

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Estamos escuchando Rocola 88 por Radio Mágica y esta historia empieza a finales de 1978. Dos grandes amigos, ellos eran genios en la música, Rick Davies y Roger Hodgson. Ellos pusieron mucho empeño, dedicación y bastante cuidado en grabar uno de los álbumes mejor hechos en la carrera de Supertramp. Entre ambos escogieron el nombre del disco, que fue una canción que Roger tenía en el archivo, una canción guardada que nunca la había utilizado, pero se llamó Breakfast in America, le dio su toque especial, distinto, diferente, y así se llamó esta producción que sonó en todo el año 1979 con muchas canciones que subieron dentro del ranking. El tema principal de ese disco fue Breakfast in America, Desayuno en América con Supertramp en Radio Mágica, Música del Recuerdo en inglés.

Seguimos presentando Rocola 88 y aquí viene la historia de alguien que en el año 1969 compra una guitarra, él forma una banda, también se enamora en un verano. Todo esto ocurría en el año 69. También se vivieron muchas historias en ese año, por ejemplo Woodstock, la llegada del hombre a la luna y más. Y esta canción forma parte de la vida de todos los cantantes que formaron esos 60s que fueron inolvidables. Bryan Adams cantó este tema y mucha gente pensó que era parte de su vida, pero si ustedes sacan más o menos números, él nace en el año 59 y en el 69 tenía solamente 10 años. Simplemente fue la inspiración para hacer un tema de todos los que vivieron ese verano del 69. La voz de Bryan Adams aquí en Radio Mágica, Musical del Recuerdo en inglés.

Escuchas Rocola 88 por Radio Mágica y esta canción tiene todo. Tiene misterio, es mística, mucha historia. Canción que tuvo raíces folk y además la historia del tema se basa en parte de lo que ocurría en el siglo XIX, historias de ese entonces, no muy antiguas. Este tema folk lo interpreta Eric Burdon, que se luce al hacer un tema distinto, diferente, que fue el primer grupo británico que sacó del número uno a The Beatles, The Animals. Y esta canción, en un momento los críticos la compararon con piezas clásicas de la música, de aquella que hacía Mozart, Beethoven, Vivaldi. En 1964 esta canción revolucionó todo, fue distinta, diferente, con más de 4 minutos, lo que hizo que muchos programadores en radio dudaran, porque la duración de los temas era de 3 minutos a menos. Aquí está La Casa del Sol Naciente con The Animals, canta Eric Burdon en Radio Mágica, música del recuerdo en inglés.

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1: Esta vez viene un tema que se hizo el favorito de todos los DJs ochenteros. Antes no habían efectos para mezclar las canciones ni una base de la computadora. Simplemente hacían las mezclas con platos de discos donde ellos bajaban el volumen, la velocidad. Y esta canción era perfecta para empalmar canciones, para mezclarlas. ¿Y por qué? Porque empezaba con latidos del corazón aproximadamente unos 5 a 6 segundos. Esta canción se llama El Corazón del Rock and Roll. La trae Hugh Lewis and the News desde el disco Sports aquí en Radio Mágica, música del recuerdo en inglés.

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Estos 60 minutos se pasan volando porque disfrutamos de la música que tiene Radio Mágica en el fin de semana y en Rocola 88. Soy Juan Carlos Hurtado, te invito para el próximo domingo, siempre a las 12, a disfrutar los grandes clásicos de todos los tiempos. La última canción de programa para el día de hoy pertenece a 1980, fue disco del año. Tema de película, llegó desde American Gigolo, fue una de las primeras que hizo Richard Gere, una película muy popular con una canción que Blondie le puso su estilo. Deborah Harry se esmeró para hacer una de las más grandes canciones de todos los tiempos, no solamente llegando a los rankings, sino también de las mejores canciones de película. Call Me con Blondie, con esa nos vamos y te decimos hasta el próximo fin de semana en Rocola 88 y en Radio Mágica, aquí en los 88.3 FM, con música del recuerdo en inglés.

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0: Esta es la hora en Radio Mágica.
1: 13:45.
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